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Amables oyentes, muy buenos días. El equipo de Noticias Ecos 1360 Radio Digital les da la bienvenida a esta emisión de hoy, martes 25 de agosto de 2026, cuando hoy celebramos el Día Internacional del Peluquero. Los vamos a acompañar en esta emisión del día de hoy en el Control Master William Salazar. Nuestro comentarista es Juan Antonio Ruiz, las noticias con Juan Lampea Pérez y quien les habla Andrés Botero Molina. Pereira amanece con una temperatura de 17 grados centígrados, cielo completamente despejado a esta hora de la mañana en el área metropolitana. Se esperan temperaturas altas como el día anterior, no hay muchas opciones de lluvia para este día martes y hoy se espera que Matecaña empiece paulatinamente a recibir y despachar vuelos desde la terminal aérea, que ya desde hoy pues va a quedar habilitada. Esta información, pero además

0: con más noticias a continuación para todos ustedes después de nuestros titulares.
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0: Con Familiares se anunció nuevas alternativas de crédito y alivios financieros para afiliados afectados por el sismo. Energía de Pereira propuso al Ministerio de Minas excluir a la ciudad del ADD Centro para bajar 102 pesos por kilovatio en la tarifa. Gaula de la policía capturó a 5 personas y aprendió a 2 jóvenes quienes estarían involucrados en la exigencia de dinero a un comerciante. Policía Metropolitana reforzó los controles en el centro de la ciudad, especialmente en los sectores donde actualmente se adelantan demoliciones. Lotería Risaralda reanudó oficialmente sus sorteos semanales luego de las afectaciones ocasionadas por el sismo del pasado 10 de agosto. Gobernador Juan Diego Patiño advirtió que los efectos de la emergencia se extenderán durante las próximas semanas y podría generar pérdida de empleos. Autoridades de Dos Quebradas iniciaron la demolición de varias viviendas y resultaron gravemente afectadas. Y hoy en Política de la Buena tendremos a la abogada consultora experta en temas de planeación, la doctora Gloria Inés Acevedo, hablando un poco de lo que ha sido su experiencia en diferentes momentos de la historia del país en temas de planificación luego de tragedias.

0: 6, 5 minutos de la mañana. Muy buenos días a todas las personas que nos escuchan y nos ven hasta ahora en Noticias Ecos 1360 Radio Digital. Y mucha atención que Confamiliar Risaralda anunció nuevas alternativas de crédito y alivio financieros para sus afiliados afectados por el sismo del pasado 10 de agosto, con el propósito de apoyar la recuperación de sus hogares y sus finanzas. Entre las medidas está el crédito de emergencia, que ofrece 3 meses de gracia sin pago de cuota y las tasas preferenciales según la categoría de afiliación. También se establecieron 3 meses de alivio para quienes ya tienen créditos vigentes y cuyos hogares resultaron afectadas. El director de Confamiliar se refirió a la actual situación de los diferentes edificios que tiene a su cargo, dijo Lucas Arbeláez.
1: Que llamamos la crisis de las 72 horas, que incluso técnicamente se recoge toda la recomendación de desastres, y es que puede existir una réplica en ese tiempo. Entonces, lo que hay es un tema de evacuación de sedes, atención de crisis humanitaria, todo el tema de alimentos, dónde va a dormir la gente, dónde va, digamos, a pasar esa situación tan compleja que es los primeros días o las primeras 72 horas. Posterior a esto viene el replanteamiento de lo que es la institución en términos de manejar la crisis en el corto plazo, que ya se abordó. Nuestro consejo directivo de manera muy asertiva ha venido reuniéndose con demasiada frecuencia, tratando de entender no solamente la dinámica de la misma crisis, sino entender que hay que atenderla con lo que tenemos hoy en el marco de nuestras necesidades. Entonces, nuestro consejo directivo aprobó el manejo de la emergencia por parte de la administración de la manera técnica que lo venimos haciendo, y es identificando las verdaderas víctimas. Hay que entender que incluso este tipo de situaciones se prestan para que aparezcan personas malintencionadas o incluso falsas víctimas. Entonces hay un tema de identificación muy complejo que hay que llevar a cierto nivel de detalle para ser capaces de responder de manera asertiva y que los recursos que tengamos no se vayan para donde no tienen que irse. Entonces viene esa segunda fase de identificación, estamos terminándola, de hacer ese diagnóstico, de entender quiénes fueron damnificados en vivienda, quiénes son los verdaderos damnificados en empleo, quiénes son los damnificados en pymes y mipymes, y empezar a estructurar todas las líneas de trabajo, entendiendo que hoy hemos concentrado recursos hasta por 20.500 millones de pesos para atender estas situaciones.
0: Además, la entidad mantiene líneas de mejoramiento de vivienda con tasas subsidiadas entre el 0,7%, crédito hipotecario y crédito subsidio, que permite respaldar el préstamo con hasta 12 meses de subsidio familiar de hasta 3 beneficiarios.
1: Y media, pequeñas y micro, todo el tema del subsidio al desempleo e incluso eventualmente revisando la estrategia de subsidio al empleo, todo el tema de subsidio de arrendamiento y en general todas las necesidades que se presentan después de un siniestro como el que ocurrió. Entonces hoy estamos acá tratando de no solamente de transmitirle tranquilidad a nuestra gente, de entender que la crisis la tenemos cubierta y que viene ya la planeación de mediano y largo plazo.
0: De la entidad señalaron que continúan gestionando recursos con diferentes instituciones para contribuir a la reconstrucción de Risaralda y la recuperación de la economía regional. Habló el director de Confamiliar de las sedes que tiene dispuestas, que hoy están cerradas debido pues a los daños ocasionados por el terremoto, pero dijo que los servicios no están suspendidos.
1: Las sedes que están habilitadas para ello, lo que hay es una infraestructura física afectada que no vamos a entrar en operación, como es el de la calle 22 con Carrera Quinta, que quedó muy afectada, y la avenida Circunvalar. Esas dos infraestructuras entran en cierre y en análisis de patología estructural para mirar cuál es el paso a seguir en el mediano y largo plazo. Y las demás sedes que quedaron habilitadas son las que reabsorben el servicio y seguirán atendiendo a nuestra gente.
0: También se refirió a la clínica Confamiliar y las actuales instalaciones. También habló del parque consultado.

0: Se me quedó congelado por allá, don Hans. Ahora.
1: Ascensores, unidades de cuidados intensivos y todo lo, digamos, lo de alta complejidad que es necesario sí o sí habilitarlo para su funcionamiento. Entonces ahí viene ese momento de atención de, digamos, de inmediata de reapertura de servicios de salud, que esperamos sea muy rápido, en cuestión de 4 a 6 semanas reapertura todos los servicios.
2: Y el importante turismo y recreación, el parque de consulta, exacto.
1: Aquí hay una estrategia muy de fondo, que es el tema de la salud mental de nuestra gente. Sumirnos en la crisis, abrumarnos por la crisis, es peor. Aquí hay que entender que nuestra salud mental es muy importante. Entonces, hay dos elementos que juegan un papel muy, muy trascendental en la salud mental, que es la actividad física y la recreación. Nuestro parque ha sido reaperturado desde el día jueves, entendiendo que necesitamos que nuestra gente se disperse, vaya, haga actividad física, haga esparcimiento, comparta con su familia, entendiendo que eso es obligatorio para mantener el equilibrio con la salud mental. Todos nuestros ciudadanos están muy afectados, la gente está muy afectada con la crisis, y la única forma de superarlo es generando un equilibrio. Obviamente atendiendo lo urgente, que es las ayudas financieras, los subsidios de arrendamiento, toda la estructura de lo que significa la vivienda, pero entendiendo al ser humano en su integralidad y en la necesidad que tiene que existir de atender la salud mental como una prioridad para nosotros.
3: Se hizo un llamado a la comunidad para que se acerque a la sede de Confamiliar para tratar los temas relacionados con los subsidios de vivienda.
1: Los quebradas, que es la que tiene mayor cobertura y sobre todo mayores espacios para atención, para que se identifiquen y hagamos toda la caracterización de nuestros afiliados en sus afectaciones, para poder empezar a priorizar todo el tema de subsidio de arrendamiento y todo el tema de los subsidios de vivienda, e ir trabajando de la mano, en este caso nosotros, con el gobierno local y el gobierno nacional, para articular esfuerzos. Ellos desde lo normativo, desde la canalización de recursos, desde las autorizaciones que se requieren por los órganos de control para poder aplicar estos subsidios y estas políticas trazadas, y sobre todo de manera muy organizada, porque en medio del caos hay que ser organizados.
3: Ahí está entonces las nuevas acciones que adopta Confamiliar Risaralda, que es relacionado pues con el tema de apoyo a los beneficiarios, a los afiliados, en temas de subsidio, de vivienda, mejoramiento de vivienda, lo que pueden hacer y cómo hacerlo. También dijo que las estructuras que están afectadas de Confamiliar, si está muy afectada, si no va a entrar a repararla, sino a construir nuevamente, para no tener que a futuro tener que ver cómo estarse en una situación similar resulte con mayores afectaciones. Por eso se analiza muy bien lo de la sede de la carrera quinta y con calle 22, debido a las afectaciones que presenta y su habilitación, si será o no habilitada en el futuro.
0: Sí, señor. Bien interesante estas apuestas que empiezan a generarse también desde allí, desde Confamiliar Risaralda. Lo primero, por supuesto, los afiliados, las personas que tienen algún vínculo contractual con los servicios de la caja, es decir, los trabajadores que reciben los subsidios, pero también esas personas que tienen ya contratados un crédito de vivienda, un crédito...
4: Sí, a medida que pasan los días.
0: Una gran cantidad de beneficios a los que pueden acceder las personas afiliadas a Confamiliar Risaralda. Eso en esa primera parte, donde pues advierte el director esas nuevas posibilidades de tasas y nuevas posibilidades de crédito para las personas en este momento coyuntural. Es decir, ese frente económico de alguna manera lo empieza a respaldar con sus recursos la caja de compensación. Lo otro, y que es lo que creo, don Hans, que va a ser más preocupante, Juan Antonio, es el tema de la reconstrucción. Uno, el edificio de la calle 22 es un edificio que creo que puede superar los 50 años de haberse construido, y por lo que se advierten se advierte en las diferentes fuentes, pues ha quedado bastante deteriorado. Incluso allí estaba en la biblioteca que maneja nuestro compañero Gustavo Colorado, que ha sido uno de sus grandes conservadores y promotores, pues la sala de patrimonio ha quedado completamente averiada y destruida, y eso pues es una pérdida de materia cultural e histórica para la ciudad de Pereira. Eso en cuanto al edificio de la 22. Y lo otro, pues que es el edificio administrativo de la Caja, ahí en la avenida Circunvalar, al lado de la clínica, pues donde también las afectaciones fueron bastante considerables, y desde allí entonces pues se quiere empezar a reanudar las actividades y los trabajos que la Caja de Compensación Familiar quiere brindarle a todos los risaraldenses. Don Juan Antonio, muy buenos días.
5: Andrés, muy buenos días a usted y a los compañeros. Mire, es que estamos hablando de que la Caja de Compensación Familiar con Familia Risaralda es la más importante empresa privada del departamento de Risaralda. Ese es el primer referente. Segundo, que en solo 2 semanas ya esté definiendo un plan de recuperación, me parece que es una señal muy positiva y muy alentadora. Pero además, es que es también una señal de levantarse desde los escombros. Y esto no es simbólico, esto es real. Estaban en consejo directivo, reunidos todos los miembros principales y suplentes con el director administrativo, y se les cayó literalmente encima el techo sobre la sala en donde estaban reunidos. Terminaron debajo de las mesas esperando que acabara el terremoto. Entonces, Confamiliar en este caso está demostrando esa analogía con lo que ha pasado con numerosas familias que han sufrido, que han recogido los destrozos, que han mirado a ver a quién de sus familias están afectados, a quién hay que atender y cómo hay que salir adelante y volver a arrancar. O sea, lo que está pasando con la Caja es la demostración un poco de ese talante y de ese espíritu que estamos viendo de los pereiranos y risaraldenses, y obviamente de lo que ha pasado en otras regiones de Colombia. Muy alentador el mensaje, hay unos líderes, hay unas cabezas que están orientando a la Caja hacia un nuevo momento, que va a haber dificultades, sin duda, pero que además, imagínese usted, con tantas sedes, con tantas responsabilidades, con frentes en la salud, con frentes en el subsidio familiar, en la recreación, en el acompañamiento financiero, y que usted ya tenga como el barrido y que sepa, estas sedes van a quedar inhabilitadas, nos vamos a reubicar en Dos Quebradas, nos vamos a reubicar en Cuba, se hace la reapertura del centro recreacional. O sea, lo que está pasando ahí es también un reflejo de lo que estamos viviendo como sociedad, y por eso tan importante lo que está pasando en Confamiliar Risaralda.
0: Son las 6:19 a.m.
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3: Ante la difícil situación económica generada por el terremoto del pasado 10 de agosto, que dejó más de 36 mil hogares afectados, de Energía de Pereira solicitó formalmente al Ministerio de Minas y Energía la exclusión de la ciudad del área de distribución de centro. Esa medida regulatoria busca reducir de forma inmediata el cargo de distribución de energía de aproximadamente 102 pesos por cada kilovatio consumido. Actualmente Pereira hace parte del ADD Centro, junto con otros mercados de departamentos como Quindío, Antioquia, Caldas, Risaralda y Santander, un esquema que unifica los cargos de distribución pese a las diferencias de costos entre regiones. Según explicó la gerente general de la compañía, Juliet Porras Osorio, para agosto de 2026 el cargo propio promedio de distribución de Pereira se ubicó en 213,82 pesos por kilovatio, mientras que los usuarios asumieron un valor unificado de 316,1 pesos por kilovatio. De acuerdo con las simulaciones técnicas, parar a Pereira este bloque permitirá disminuir en cerca de 32% el componente de distribución local, reduciendo el costo unitario total del servicio de 970,82 a 868,62 pesos por kilovatio, lo que representa una baja estimada en el 10,53%. La propuesta que ya había sido planteada en 2025 con el respaldo de la banca parlamentaria de Risaralda se reitera ahora como un alivio urgente y complementario a los trámites de subsidio para los hogares y sectores productivos damnificados por la emergencia. Así lo explicó Juliet Porras Osorio, gerente de la empresa Energía de Pereira.
7: Desde Energía de Pereira, pensando en la condición por la que atraviesan los usuarios del servicio de energía del municipio de Pereira, se ha realizado una propuesta al Gobierno Nacional por medio de carta dirigida directamente al Ministerio de Minas y Energía, que permitiría reducir la tarifa del kilovatio hora en 102 pesos en el municipio de Pereira para todos los usuarios. ¿En qué consiste esta medida? Desde hace varios años se ha venido solicitando por parte de la empresa, incluso la bancada parlamentaria en su momento también lo requirió, para que se excluya Empresa Energía de Pereira del ADE de Centro. ¿Qué son los ADE? Los ADE es una figura que se creó hace más de 15 años, en donde se unifica el cargo de distribución por ciertas regiones. En este caso, Empresa Energía de Pereira se encuentra dentro del ADE de Centro, que está conformada por los mercados de Caldas, Risaralda, Quindío, Antioquia, Santander, y un mercado que actualmente está operando un operador de red que se llama Rutoque. El tema es que el promedio del cargo de distribución de estos mercados es mucho más alto que el cargo real del municipio de Pereira. Entonces, los usuarios del municipio de Pereira hoy en día están pagando 102 pesos más que de lo que deberían estar pagando si pagaran el cargo de distribución pleno que está aprobado para Empresa Energía Pereira, y ese dinero hay que trasladárselo a esos mercados, es decir, los usuarios de Pereira en cierta forma están subsidiando usuarios de otros mercados, teniendo en cuenta que además ya se actualizó el cargo de distribución con medio de la resolución CREC 015 del 2018 y que esta metodología lo que permite es pagar los planes de inversión que tiene cada operador de red y que lo que se ha buscado por parte de la empresa es no aumentar en forma considerable el costo del kilovatio y que sí terminas siendo afectado por el aumento de los planes de inversiones de otros operadores de red, pues consideramos que el municipio, los usuarios de Pereira no tienen por qué estar pagando este mayor valor y conforme a ello la forma de no pagarlo es que los excluyan de ese ADD y en forma inmediata habría una disminución para todos los usuarios sin importar la destinación económica por kilovatio hora de 102 pesos. Esta es una medida que ya se había discutido con el gobierno anterior, ellos nos habían dicho que estaban en haciendo los estudios pertinentes, que efectivamente veían que habían fallas regulatorias frente al tema y que si era necesario modificarlo, pero pues hasta el momento no se ha realizado y creemos que esta es la oportunidad para por lo menos excluir al municipio de Pereira, dadas las condiciones especiales en las que hoy se encuentra el mercado después del terremoto del pasado 10 de agosto. Y esto pues puede ser una medida que se da mientras se reglamenta la entrega de subsidios por parte del Gobierno Nacional a todos los servicios públicos, incluido el servicio de energía, que fue una promesa del señor presidente.
3: Todas estas opciones, estas medidas que se toman en beneficio de la ciudad y especialmente de los usuarios.
0: Oportunísima la propuesta que hace la gerente de la empresa de energía, una propuesta que ya se había hecho, precisamente lo advierte desde el 2025, sin embargo recordemos que siempre que hablábamos con ella nos decía las dificultades que había allí en la CRE por las personas que estaban instaladas allí por parte del anterior gobierno, pues esperemos que ahora sí, con este nuevo gobierno, le paren bolas, le pongan oídos concretos a nuestras propuestas, especialmente cuando la hace una persona que tiene tanto conocimiento, tanto bagaje y que siempre que genera alguna de estas propuestas, pues pone a pensar al ministerio y al gobierno nacional, porque siempre son acertadas y efectivas frente a lo que se requiere. Y en este momento, como bien lo dice la doctora Porras, pues hombre, qué importante aprovechar esta coyuntura precisamente para bajar esa tarifa. Ahí lo está entregando con datos, con cifras, pero además con no solo con el tema de la coyuntura, sino también con lo que viene sucediendo desde hace rato aquí en nuestra ciudad y evitarle entonces a los pereiranos ese mayor valor que hoy estamos pagando por el servicio de energía en el país. Don Juan Antonio.
5: Andrés, hay un concepto y es el de equidad. Hay situaciones en donde el que tiene un poquito más o está en mejores condiciones puede apoyar, puede subsidiar, puede acompañar al que tiene un poco menos. Eso, digamos que lo hemos visto en muchos aspectos y se refleja específicamente en tarifas de los servicios públicos, en donde estratos altos terminan de alguna manera entregando unos porcentajes, unas cifras para el subsidio de quienes están en los estratos menores, en los estratos bajos. Sin embargo, como decían los abuelos, cuando el palo no está para cucharas, creo que hay que, digamos, eliminar esas condiciones y buscar que lo que fue una medida de equidad que se ha mantenido durante algún tiempo en favor de otros territorios donde los costos de la producción de energía han sido más altos, pues que en este caso, con el impacto del terremoto, pues se termine esa sobretasa o ese valor adicional que se ha estado pagando aquí y que por lo menos las personas de la zona del impacto del terremoto pues tengan el alivio de una disminución en la tarifa del costo de la energía.
0: Son las 6 de la mañana, 26 minutos, y pues en materia económica también se empiezan a reactivar servicios esenciales. Uno, el de movilidad local, don Hans, porque desde ayer empezó nuevamente a operar el megacable.
3: Sí, señor, después de 14 días de suspensión debido a las afectaciones heredadas por el terremoto del pasado 10 de agosto, Megacable retomó este lunes operación comercial en Pereira luego de culminar las revisiones, estudios y pruebas técnicas realizadas en su infraestructura. El sistema inició con 34 cabinas operando a una velocidad de 3,5 metros por segundo, mientras las 16 restantes permanecían en mantenimiento. Según el equipo técnico, las inspecciones realizadas pilona por pilona, además de las pruebas ascensores, componentes electromecánicos, cabinas y estudios topográficos, no evidenciaron daños estructurales en el cable aéreo. Megacable mantiene un monitoreo permanente de la infraestructura durante la operación. Las afectaciones identificadas tras el sismo corresponden principalmente a fachadas y no comprometen la estructura del sistema. La reactivación permitirá recuperar la conexión de la comuna Villa Santana con el resto del sistema de transporte público y contribuir a la recuperación de la movilidad y la actividad económica de este sector de Pereira. Aquí hablan varios involucrados en el Megacable, entre ellos la gerente de Megabus.
8: Al sistema Megacable. Es un resultado positivo. Tenemos un 100% de confiabilidad en las condiciones de seguridad a todos nuestros usuarios. Iniciamos operación desde las 5 de la mañana hasta las 8 de la noche. De igual manera, es muy importante decirle a todos nuestros usuarios que pueden contar con todas las garantías del sistema Megacable tras las revisiones que se realizó por parte de nuestro equipo técnico. Y asimismo se está realizando un seguimiento permanente 24/7, no solo del sistema Megacable, sino también del equipo del municipio de Pereira que nos ha acompañado en el seguimiento de todas las instrucciones técnicas por parte de las autoridades competentes.
9: ¿Cómo se sintió?
10: Bien, normal, sin ningún problema, como cuando se viajaba antes, entonces no...
9: ¿No hubo ningún inconveniente?
10: No, para nada, todo muy tranquilo, muy seguro. Para la gente, pues, que no desconfíen, no teman, que ya todo está normalito.
11: Jason Palacio, secretario de Tránsito y Movilidad del municipio de Los Quebradas. Hoy estamos agradecidos con Megabus porque nuevamente tenemos el servicio de Megacable que servirá para todos los habitantes de Los Quebradas y para todos los habitantes de Pereira. En Los Quebradas estamos listos para recibir el alimentador.
12: Buenos días, mi nombre es Sergio Aguilera, gerente operativo Líneas Pereiranas. El día de hoy queremos invitar a toda la comunidad, a toda la ciudadanía y a todas las personas a que se monten nuevamente en el Megacable, que nos montemos nuevamente en el Megabus, en el TPC. Queremos demostrarle a la ciudad, al país y al mundo entero que Pereira cuenta con un servicio de transporte masivo para el alcance de todos. Señores, la ciudad nos necesita, Pereira nos necesita y hoy queremos aportar un grano de arena reactivando el transporte en la ciudad.
13: Soy Humberto García Morales, presidente del Consejo de Los Quebradas Risaralda. Hoy es un día muy especial. Abre nuevamente el servicio, el cable del área metropolitana. Por ello, para nosotros es muy bonito este día, realmente.
3: Ahí está toda la apertura de Megacable. Recordemos que llegaron varias, el pasado 10 de agosto, quedaron varias personas atrapadas en las cabinas. En una operación de 6 horas fueron rescatadas por el personal de expertos que tiene Bomberos Pereira, pero hoy en la parte técnica no se evidencia daños que comprometan la prestación del servicio.
0: ¿Cuántas personas quedaron allí en el megacable que tuvieron que rescatar, Hans? ¿Y durante cuánto tiempo?
3: 12, 15 bueno, personas.
14: Sí, 19 ¿cuál? Personas. 19 pues, personas.
3: Ah, bueno, sí. 6 horas.
14: Aunque sí, alrededor de 100 había en el momento del sismo, fueron sacándolas poco a poco, pero 29 fueron las que tuvieron que esperar más tiempo mientras se confirmaban las condiciones en que estaba el servicio.
0: Muy bien. Tenaz estar colgado aquí tanto rato.
14: Sí, señor.
3: Aguantar el terremoto y esperar.
14: Sí, imagínese, hay una cosa de estas, Andrés, y lo vamos a percibir seguramente en los próximos días. Así como las personas que vivían en los edificios no quieren saber nada de un apartamento en un segundo, tercero o de ahí para arriba, van a decir, no, por ahora no, yo prefiero. Todo el mundo está buscando casas, un primer piso o máximo un segundo piso. Con Megabus seguramente va a pasar, con Megacable va a pasar algo similar, por lo menos durante algunos días, mientras nos reacostumbramos y entendemos que es un servicio pues, que está ahí, que está disponible, que realmente cumple una tarea importantísima para la movilidad de la ciudad, pero algunos de pronto por temor van a decir, no, por ahora yo no tomo el Megacable. Pero me encanta el mensaje que mandaron ahora. Un mensaje de que es un servicio metropolitano que va a tener los buses alimentadores como parte del insumo y que va a permitir que también, no solo los habitantes de Pereira, sino también los de Dos Quebradas que tengan que hacer alguna vuelta, por ejemplo, los estudiantes que vayan para en algún tiempo para la universidad, el que tenga que ir al terminal de transportes, que entiendan que este servicio está disponible también para ellos, y me parece que es también la gran oportunidad para que hacia adelante, hacia los próximos años, tengamos también una línea que conecte a Dos Quebradas con Pereira con este sistema, digamos, central del megacable. Es un desarrollo obligado que seguramente vamos a tener hacia adelante, que hay que seguirlo pensando, que ahora el terremoto pues no nos puede perder el foco sobre la atención de los afectados, pero que sin duda tiene que ser una de esas obras de infraestructura sobre las cuales tenemos que ir rayando, porque ya se había dicho en su momento, en la pasada administración de Dos Quebradas, en la actual digamos que no ha habido tampoco mayor tiempo, pero es importante tenerlo en cuenta porque son soluciones de transporte que tienen un impacto, un beneficio y que ojalá también lleguen a Dos Quebradas.
3: Ya que menciona Juan los afectados, la colega periodista Linda Rincón le tocó el terremoto en el cable aéreo de Manizales. El fin de semana viajó a Manizales a encontrarse con su familia y mejor aprovechó el transporte urbano, ya que dijo que al cable no se volvía a montar.
0: Muy bien, 6:34 minutos. Vamos a cerrar este bloque, don Hans, también con otro medio de transporte. Creo que acaba de aterrizar el primer vuelo comercial, es de la aerolínea Click, que viene desde Medellín. Aquí estaba tratando de revisar en el estado de vuelos del aeropuerto en su página web. Todavía no tienen la tradicional programación. Supongo yo que pues también sean gajes del oficio de empezar a saber cuáles aerolíneas, cuáles no llegan. Sé que entonces hoy llegaba uno de Click, acaba de pasar, casi siempre siento todos los vuelos, todavía me hace mucha falta el de las 5 y 19 minutos, el vuelo que va hacia Panamá, que es el que lo pone a uno alerta y le da el horario de en qué momento está, pero bueno, todo indica que Matecaña también empieza paulatinamente a recuperarse y a alzar vuelo con las diferentes aerolíneas, don Hans.
3: Sí, señor, y es que lo dice el gerente del aeropuerto de Matecaña, 4 vuelos iniciarían hoy operaciones. Ella habló del primero que hace Click como parte de esa reinicio de operaciones del aeropuerto Matecaña. Luis Fernando Collazos pues contó detalles de cómo va a ser esta operación del aeropuerto en los próximos días.
15: uniones con Aerocivil, con el Ministerio de Transporte, con todas las entidades que tienen que ver con el aeropuerto para poder poner en funcionamiento el primer piso y el sótano del edificio de pasajeros. Luego de varias mesas de trabajo se logró que el día domingo nos habilitaran ya la apertura del Aeropuerto Internacional Matecaña. De esta manera entonces ya damos la bienvenida a todas las aerolíneas, ya estamos trabajando con ellas para que ellas, a medida que su logística les permita ingresar al aeropuerto, pues lo van a ir haciendo. No van a llegar todas de manera en el mismo día, sino que cada aerolínea tiene una logística diferente, entonces irán llegando durante toda esta semana en diferentes días. Entonces invitamos ya a los pasajeros para que se comuniquen con las diferentes aerolíneas para que vayan ya mirando los itinerarios que van a tener ya en la ciudad de Pereira. Antes del sismo teníamos 60 vuelos y ahora vamos a trabajar 14 y a medida que pasen los días vamos a ir aumentando. Vamos a tener el aeropuerto habilitado desde las 5 de la mañana hasta las 11:45 de la noche. Sí, es importante aclarar que solamente vamos a funcionar en el primer piso, vamos a tener dos salas de espera de manera transitoria al lado de las bandas transportadoras, porque el primer piso era el área de llegadas, ahora va a ser el área de llegadas y salidas. Debemos de aclarar algo, nuestro espacio es reducido, por lo tanto invitamos a los acompañantes de los pasajeros que no vengan al aeropuerto. El ingreso va a ser por la zona de la torre de control para tener un control de poder entrar al aeropuerto. No, por ahora pues realmente arrancamos de esa manera, solamente pueden ingresar las personas que tengan su pasabordo. Aquí vamos a tener ya todo lo que estaba en el segundo piso, ya se reubicó en el primero, que son los que es la zona de check-in, lo que es la zona de los filtros, y pues pedimos un poco de paciencia a los pasajeros por estas incomodidades que se van a presentar durante este tiempo, pero lo importante es recuperar la conectividad de Pereira con Colombia y el mundo.
3: Ya depende entonces de las aerolíneas que vayan iniciando y vayan regresando a la ciudad. Mientras en el caso de Avianca, que las taquillas o allí los contas de Avianca son los más afectados, pues están todavía en ese proceso para iniciar operaciones.
0: Sí, señor. Pues enhorabuena también para los ciudadanos que requieren salir o entrar aquí a la capital risaraldense. Recordemos que este es el principal aeropuerto de la zona del eje cafetero. Hoy, pues seguramente muchísimos de los vuelos o por lo menos de los pasajeros están operando a través del aeropuerto de Armenia. Muchas personas también lo están haciendo a través de Cali, incluso de Medellín, con esa distancia larga que hay entre la capital antioqueña y Pereira, de más de 220 kilómetros. Lo están haciendo por tierra, pero pues son las condiciones que empieza entonces a lograr evitar el Aeropuerto Internacional Matecaña con su reapertura, que paulatinamente espera volver a tener esa gran cantidad de vuelos nacionales e internacionales que nos permitan la conectividad de la capital risaraldense con el resto del mundo. Juan.
14: Andrés, sin duda de un valor inmenso la apertura del aeropuerto Matecaña, el reinicio de servicios para las operaciones aéreas. Pero también debemos recordar que allí hay unas situaciones que fallaron y debemos revisar qué fue lo que pasó. No es posible que centros comerciales como Parque Arboleda, con 6 pisos y 3 sótanos, no tenga el menor problema en sus escaleras eléctricas ni en sus ascensores, y que una estructura recién construida de solo 4 pisos como el aeropuerto Matecaña haya resultado afectado en sus escaleras eléctricas, en sus escaleras eléctricas y en sus ascensores, y estén fuera de servicio. Y recordemos que fallaron no solo los techos sino también parte de la estructura, y se ocasionó la muerte de 3 personas que estaban allí esperando el servicio de transporte aéreo. O sea, muy importante la medida de hoy, se están restableciendo los servicios, estamos volviendo a unas nuevas condiciones de operación de Matecaña, pero no podemos olvidar lo que pasó ahí, porque allí hubo víctimas y allí hubo unos efectos para la ciudad que tenemos que ir a fondo a saber qué fue lo que pasó.
0: Algo adicional, don Juan, a ese comentario, y es que eso no puede suceder con una de las infraestructuras más importantes que tiene una ciudad, no por decirlo de Pereira, sino cualquier ciudad donde hubiera ocurrido una catástrofe de esta magnitud. ese tipo de situaciones tienen que tener una coyuntura especial, tienen que tener un tratamiento especial, porque pues es uno de los primeros respondientes. Mire usted que por fortuna la pista se comportó bien y por allí pudieron llegar los vuelos humanitarios. Pero de todas maneras, quienes entraban y salían a atender, es que mire, a pesar del siniestro, pues eso generó otro tipo de actividades. La cantidad de personas que vinieron atrás de las compañías de seguros, de otro tipo de actividades que les tocaba venir hasta la ciudad de Pereira a atender lo que estaba sucediendo, pues les tocó hacerlo a través de otros sectores, porque precisamente eso de las aerolíneas comerciales quedaron inhabilitadas para utilizar el aeropuerto Matecaña, y eso es uno de los ítems que se tiene que trabajar de manera urgente, porque eso no nos puede volver a suceder. 15 días con el aeropuerto internacional Matecaña cerrado para los vuelos comerciales. Apenas empiezan a reactivar, vamos a ver cuándo volvemos a esos 60 vuelos, y que adicional a ello, las rutas internacionales pues no se nos vayan a perder. 6:42 minutos de la mañana, nos pasamos un poquito, vamos a la pausa y ya volvemos.
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3: Hoy son 23 minutos de la mañana. Ayer les comentaba sobre la situación de la Cruz Roja en Risaralda y la situación que presenta en la actividad, ya que la sede presentó afectaciones provocadas por el sismo, obligando al personal que permanecía allí a trasladarse junto con los pocos equipos que lograron recuperar y algunos vehículos al parqueadero ubicado en el Comité de Cafeteros. Desde este lugar, la organización continúa apoyando la atención de la emergencia mientras se adelanta la búsqueda de una sede alterna que le permita mantener sus operaciones de manera adecuada durante los próximos meses hasta que se defina un espacio definitivo para su funcionamiento. Esto dijo Iván Santiago Galvis, líder nacional de voluntariado de la Cruz Roja.
17: La Cruz Roja de Risaralda lleva 52 años al servicio de los risaraldenses y pereiranos, y hoy también somos afectados por el sismo del pasado 10 de agosto, en donde nuestra sede seccional aquí en la ciudad de Pereira y en otros municipios también resultó afectada.
18: ¿Paso a seguir ahí? ¿Qué les tocó hacer?
17: En este momento estamos reubicados temporalmente en la sede del Comité de Cafeteros de Risaralda, en donde tenemos desplegado todo nuestro equipo de voluntarios y funcionarios haciendo la recolección y entrega de ayuda humanitaria de emergencia, apoyos psicosociales y demás. En tanto, seguimos en las gestiones de buscar una nueva sede, una nueva casa que nos permita seguir trabajando por las comunidades afectadas por este sismo.
18: Eso le iba a preguntar. Mientras tanto, plan de contingencia entonces, pero para seguir que atendiendo la emergencia, pero buscando también la sede.
17: Claro que sí, en este momento también es un mensaje que le queremos dar a todos los risaraldenses y pereiranos. Como les decía, la Cruz Roja de Risaralda lleva 52 años al servicio de nuestra comunidad y hoy estamos también necesitando de los pereiranos y de los risaraldenses, quien de pronto tenga conocimiento de alguna sede que pueda ser útil y funcional para que nosotros reubiquemos nuestra sede, pues también estamos en esa búsqueda para seguir apoyando a las comunidades. El sismo nos ha obligado como ciudadanos a detenernos, pero nosotros como Cruz Roja de Risaralda no nos hemos detenido desde el 10 de agosto, trabajando 24 horas al día, 7 días a la semana, y estamos buscando reubicarnos, pero en tanto nos reubicamos, definitivamente seguimos trabajando acá con las herramientas y recursos que tenemos a la mano, porque las necesidades allá afuera no cesan.
3: Ahí están todos los otros damnificados en medio de la emergencia, aunque me genera bastantes inquietudes esta situación, teniendo en cuenta, no sé si recuerdan ustedes, Cruz Roja tiene una sede o una bodega en la vía Armenia. Entonces, ¿qué pasó con esa sede? Creo que tiene otro terreno, otra locación en Cerritos. ¿Qué pasó entonces con ese terreno? Son inquietudes que tocará trasladárselas al director de la sección a que nos cuente, porque están buscando cuando en realidad deberían de tener unos terrenos o unas sedes que están en comodato y que deberían estar siendo utilizadas para atender esta emergencia.
0: Bueno, estaremos entonces atentos ahí con eso que dice don Hans, pero yo no sé, Juan, si y Hans, si recuerdan ustedes el día de la banderita. ¿Se acuerda que pasaban por el colegio y le pegaban a uno el sticker de la Cruz Roja recogiendo los fondos? Creo que esa campaña se acabó, nunca la volvieron a hacer, o por lo menos yo no la volví a ver. Por lo menos.
3: ¿Qué hacían las llamas rojas de la Cruz Roja?
0: Exactamente. Y creo que es clave una institución tan antigua como efectiva a la hora de la atención de este tipo de desastres. Pues bien, lo que dice Hans es cierto, habrá que saber cuál es la razón por la cual es esas otras lugares donde está o tienen algunas actividades en la Cruz Roja no se pueden utilizar, pero también entender que lo que sucedió allí en el edificio de la detrás del Mall Pereira Plaza, pues quedó bastante afectada. Allí son gran cantidad de los servicios que se prestan en este momento para los ciudadanos. Muy difícil entonces esa situación que también tiene la Cruz Roja seccional Risaralda. Son las 6:47 de la mañana, que no sé si Juan me pidió aquí la palabra. Juan iba a comentar algo sobre Cruz Roja. Bueno, 6:48, don Hans, sigamos entonces con el trabajo de apoyo que se viene presentando hacia el departamento de Risaralda y desde el departamento, desde la sede central aquí en la ciudad de Pereira, cómo se está apoyando a los diferentes municipios del departamento.
3: Las ayudas humanitarias continúan llegando a Risaralda de diferentes regiones del país y son distribuidas de manera permanente entre los 14 municipios del departamento para atender a las familias afectadas por el sismo del pasado 10 de agosto. El gobernador Juan Diego Patiño Ochoa informó que el punto de acopio habilitado por la administración departamental sigue recibiendo donaciones. Durante la jornada se espera la llegada de una tractomula enviada por el gobierno del Atlántico, mientras que Boyacá también anunció el envío de nuevas ayudas. El mandatario sacó la solidaridad de diferentes departamentos y advirtió que la atención de la emergencia debe mantenerse durante las próximas semanas y a las necesidades de las comunidades que continuará mientras se avanza la recuperación.
19: Y acá en el punto de acopio de la gobernación seguimos recibiendo las ayudas. Hoy llegan, me informan que una tractomula por parte del gobierno del Atlántico, me informan también que llegan más ayudas humanitarias del gobierno de Boyacá, a quien estoy muy agradecido. Ya han llegado varios camiones aquí al departamento de Risaralda. Entonces yo creo que es también pertinente contarle a la gente que esto es por fases. Esta primera fase, pues obviamente han disminuido mucho, creo que pueden ver que el tema de ayudas ha disminuido mucho, pero es llamar la atención de todo Colombia y decirles que la atención de esta calamidad no solamente es la primera semana, se vienen varias semanas de atención a la calamidad.
3: Importante lo que menciona el gobernador, teniendo en cuenta que la emergencia para las familias damnificadas, las que perdieron todo su hogar, continúa, pues, en no bajar la cantidad de ayudas que lleguen a esa parte del país.
0: Sí, señor, lo decíamos el día de ayer, esta situación apenas empieza. Y no sé a quién se lo escuché, apenas está empezando a bajar la espuma. Y efectivamente eso es lo que nos está sucediendo. Se están reactivando muchísimas cosas, el comercio, el trabajo, todas las diferentes actividades aquí en nuestra ciudad y nuestra región, pero de todas maneras esto va a ser un trabajo de largo aliento, de una carrera. Esta no es una carrera de 100 metros, es una maratón lo que se va a tener o que vamos a ver en los próximos meses, incluso años, mientras se hace todo el proceso de reactivación económica, reconstrucción de la ciudad y volvemos a esa nueva normalidad que teníamos hasta el pasado 10 de agosto. Ese pues entonces el llamado que hace el gobernador de mantener ese espíritu de solidaridad con los ciudadanos y pues el llamado que le hace a los otros gobernadores, al gobierno nacional, frente a la atención de la emergencia aquí en la capital Risaraldín. Sí. Son las 6:51 minutos de la mañana. Don Hans, el tema de los albergues, ¿cómo está funcionando? Usted decía que había algunas dificultades. Yo no sé si ayer, fue antier que pasé por el sector del Parque Olaya, vi que habían bajado algunas de las carpas, algunas de las... O sea, había menos personas.
3: El Parque Olaya del fin de semana las retiraron, Andrés.
0: Había muchas personas.
3: Allí hubo una intervención de la policía con la alcaldía porque allí para las autoridades había algo que no estaba cuadrando, había algunas confusiones y algunas alteraciones de tranquilidad y para evitar inconvenientes a futuro, se intervino con la policía este lugar y así evitar, Andrés, los inconvenientes que vienen representando en los últimos días de que me entregaron, no me entregaron, es que ya se está volviendo un tema político, es que como somos de este movimiento, entonces no, como somos estudiantes tampoco, entonces para evitar ese tipo de inconvenientes las autoridades intervinieron de forma oportuna, Andrés, pensaría yo, porque se iba a convertir esto en un problema.
0: Sí, señor. ¿Y en Dos Quebradas cómo está la situación?
3: Andrés, en Dos Quebradas la situación está bien, los albergues están funcionando de forma adecuada, pero hay sitios donde están solicitando que se amplíen estos lugares por la cantidad de personas que tienen allí reunidas. Es que son más de 10.000 las viviendas afectadas en esa localidad, cerca del 60% tendrán que ser, las viviendas tendrán que ser demolidas debido al nivel de riesgo estructural. Las familias evacuadas permanecen temporalmente en albergues mientras se define su situación y las alternativas de vivienda. Tamari Naranjo, voluntaria de un albergue allí en el sector de La Graciela, en Dos Quebradas, nos contó cuál es el panorama que se vive allí con las familias que están ubicadas de forma temporal.
20: 33 personas, niñas 26 y niños 29, mujeres 31, hombres 49. Realmente es muy complejo manejar tanta gente, pero ha habido buena ayuda, buena colaboración del gobierno, de las instituciones privadas, han llegado ayudas, muchas ayudas han llegado y se han sabido distribuir. Con respecto a la comida, pues vienen de un restaurante, La Ruana, señor alcalde ha diligenciado todo esto y nos traen el desayuno, el almuerzo, la comida. Nos traen el algo para los niños. En estos momentos nos acompañan psicólogos, médicos, ha habido vacunación también y acompañamiento psicológico.
21: La convivencia, ¿qué tal?
20: La convivencia es complicada. Es complicada de pronto por toda clase de personitas que hay y por todo lo que estamos viviendo. Igual hay que manejarlo pues adecuadamente. Hay ayudas.
21: ¿Qué es lo que requiere en su momento de esta comunidad?
20: Esta comunidad requiere de pronto un poquito de más amplitud porque hay mucho hacinamiento. Tenemos buenas canecas, por ejemplo, para el manejo de las basuras, de los residuos. tratamos de que la comida no se desperdicie. Inclusive traen la comida y las personas que de pronto lo que sobran se maneja allí en el albergue, se distribuye. Ya manejamos, por ejemplo, la cuestión que es el secado de la ropa. Ya hay dos lavaderos, nos van a instalar otros dos baños. Y vamos a ver cómo solucionamos las cositas poco a poco.
3: Ahí van avanzando en los albergues, Andrés. Yo le comentaba ayer sobre que la policía no había dejado entrar a este lugar un tipo que llegó borracho en el transcurso de la semana y lo regresaron, porque pues el tema de convivencia, la cantidad de personas allí en carpas, pues va a ser también incómodo para los otros que están haciendo bien, por lo menos convivir con los demás.
0: Sí, señor, y sobre todo en esas condiciones, es que de verdad, cuando pasé por el Parque Olaya, y por eso se lo preguntaba a Hans, pues vi esa dificultad dos días antes, una cantidad, eso era una cosa impresionante lo que había allí. Después de lo que usted nos advierte de la intervención de las autoridades, pues las condiciones, pero allí sigue habiendo gente, por supuesto, en el Olaya. Ya,
3: André, yo lo que tengo entendido es que allí está funcionando una carpa de atención veterinaria. Después está ahí por un grupo de voluntarios que tengo entendido ya empezó a distribuirse en diferentes lugares con el fin de atender otros requerimientos, pero André, no, en realidad no sé cuál es el panorama en este momento, pero es bastante mejor que hayan controlado este lugar.
0: Sí señor, porque eso estaba saliendo de todo, de toda posibilidad de convivencia. Ayer también tuve la oportunidad de transitar algunas de las calles del centro de la ciudad y me quedó una duda. ¿Megabús exclusivamente los articulados están trabajando por la avenida 30 de agosto hasta la calle 21, ¿es así?
3: Y se regresan ahí hasta la estación El Viajero, Andrés.
0: Hasta porque El Viajero, no, correcto. Sí. Y se lo digo porque ayer pasé por la carrera séptima del lago hacia abajo, lograr salir desde la calle 24 a la altura de la policía Risaralda y el Hospital San Jorge, porque se armó tremendo despelote, y eso yo creo que sí es una ayuda que puede prestar tránsito de algunos de los de las personas encargadas de ello. Había parqueado ahí en la carrera cuarta una grúa que pues seguramente estaba sacando equipos y sacando elementos de allí del Hospital San Jorge. Recuerde usted que ayer nos anunciaron

0: como de sentido común y avisar qué vía se va a cerrar precisamente para eso. Porque la verdad, lo que se armó allí en la carrera cuarta, pues fue completamente loco lo que estaba sucediendo allí. Por ahí fuera de eso, tienen que voltear las busetas. ¿Hacia dónde entonces subieron? Y fuera de eso, volver a bajar, porque recuerde usted que allí a la altura del cementerio San Camilo tampoco hay paso. Entonces, era una locura. Lo que sí es que estaban haciendo allí en la sobre la carrera séptima y la carrera octava a la altura del Sena con calle 26, pues de alguna manera remoción de todos los escombros que dejó el sismo en esos sectores y pues también habilitando un poco las vías para beneficio de todos los ciudadanos. La verdad, pues hombre, sí faltaba allí un regulador de tránsito y por lo menos que la gente tenga un poquito de conciencia que allí no se pueden parquear. La calle 24 ayer, ahí entre cuarta y quinta, era un cuello de botella porque había vehículos parqueados al lado y lado y motocicletas parqueadas al lado y lado, como si fuera normal una zona azul en ese sector. La verdad, un llamadito ahí de atención a Tránsito, que también está estrenando oficinas, pero que pues se requiere de ese tipo de situaciones para mejorar la movilidad en este momento coyuntural y sobre todo que la gente colabore un poquito en ese sentido, don Hans. No sé usted qué más vio de eso, pero le cuento que eso que estaban haciendo allí en el Hospital San Jorge fue tremendo desbarajuste en materia de movilidad, Juan.
1: Vi que ayer Andrés, perdón Juan, en la alcaldía de Pereira, ya eso al mediodía, sacó como los sitios donde estaban haciendo trabajos de demolición, veo como el cierre de la circunvalar, que la vía estaba habilitada, pero ayer había 4 cuadras a la redonda, en la demolición de varias viviendas allí en el sector, y obviamente usted se imagina la movilidad como estaba de colapsada, especialmente para los vehículos del transporte público que hacen este recorrido para salir al centro de la ciudad y para Dos Quebradas, pues ya entenderá cómo se encontraba esta zona. Y ya como al mediodía fue que vi que había un póster de las zonas donde había trabajos, y creo pues que ya estaba, era como muy tarde para avisarle a los usuarios sobre la situación.
0: Juan.
2: Mire, la semana pasada, cuando a usted le dicen que está restringido el paso por el centro y le muestran que solo hay paso por la cuarta y suba por la 26 o la 28 y hasta la 10 o a la 11 cerrada, ya usted sabe. Y la cuarta fue un gran descongestionante de la ciudad, fue una, digamos, la vía periférica por la que se movió la gente, por lo que el centro estaba absolutamente cerrado. Después también anunciaron lo de Invico. Sin embargo, nos quedamos esperando más. Si a usted le dicen, por favor, no se meta por la vía Pedregales, listo. Si a usted le dicen, utilice solo la vía principal de La Pradera y no la de Santa Mónica, pues usted ya sabe que va a haber congestión en La Pradera, pero no se metan a Santa Mónica porque hay demoliciones. Lo de ayer del San Jorge fue crítico, o sea, qué impresionante. El equipo que estaba montando la grúa ayer con la que estuvieron trabajando, pero nadie estaba advertido. Entonces el despelote que armaron en la carrera cuarta fue una cosa brutal. Y lo armaron, y ya cuando lo armaron, la gente vio que no había paso, y entonces los que ya estaban en la 24 con cuarta a tratar de echar reversa para devolverse. O sea, ya era una locura. O sea, si lo iban a hacer, cierre con anticipación la 23 y que todos bajen por esa vía. No. Armar incluso busetas, ambulancias, realmente armaron un despelote por hacer bonito, pero pues obviamente causaron un impacto. Eso hay que entenderlo. Y lo mismo en muchos sectores. No hay derecho que casas que estén apuntaladas con guadua y al lado esté el carro de un vehículo, de algún propietario del sector, porque es que no tengo dónde dejarlo. Y con eso generando congestión frente a los demás vehículos que necesitan cómo circular. Aquí nos falta a todos un poquito, pero sobre todo ese mensaje, pilas, no circule por tal sector porque están en demoliciones o tal cosa, creo que es una ayuda para que la gente tome rutas alternas.
0: 7:03 de la mañana, vamos a hacer una breve pausa comercial y ya volvemos a Noticias Ecos 1360 Radio Digital y nuestro espacio Política de la Buena. Ya nos acompaña la doctora Gloria Inés Acevedo, con quien vamos.

0: hablar sobre cómo está planteado este plan de recuperación de nuestro municipio, de nuestro departamento luego del sismo. Una persona experta en esa materia y con ella vamos a continuar. Vamos a estar a continuación aquí en Ecos 1360 Radio Digital. Pausa y ya volvemos.
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0: Las 7 de la mañana, 5 minutos, iniciamos Política de la Buena aquí en Ecos 1360 Radio Digital. Como les decía, pues vamos a hablar con la doctora Gloria Inés Acevedo, abogada, una mujer experta en planeación estratégica y quien ha estado desde hace muchos años atendiendo este tipo de emergencia. Don Juan, ¿qué se me hizo? Ah, se me perdió Juan. Doctora Gloria Inés, buenos días, bienvenida.
1: Muy buenos días, Andrés, muy buenos días a Ernesto, si está allá ahí, a todo tu equipo, muchas gracias por la invitación.
0: Sí, señora, aquí está don Ernesto Zuluaga Ramírez también con nosotros. Doctor Ernesto, bienvenido, buenos días.
2: Buenos días, Andrés, un saludo especial. Un saludo para la doctora Gloria Inés Acevedo, ya hacía rato que no nos acompañaba aquí en Política de la Buena. Un saludo para nuestros oyentes, ha sido los martes en Política de la Buena.
0: Bien, ahora sí está aquí don Juan. Don Juan.
3: Señor.
0: Estábamos saludando a la doctora Gloria Inés, a todo el equipo, y pues quiero que usted arranque esta charla, pues con el fin de que empecemos a sacarle jugo a todas estas conocimientos que tiene la doctora Gloria Inés Acevedo.
1: Buenos días, Juan Antonio, ¿cómo están?
3: Muy bien, Gloria Inés, muy contentos de tenerla con nosotros. La experiencia suya, no solo como ser humano, sino como profesional, es muy valiosa para lo que estamos en este momento post-terremoto haciendo las reflexiones. Recordemos que usted estuvo trabajando con el proceso de reconstrucción de la zona del PAES, afectada por un deslizamiento de tierra muy delicado. Y después usted fue la asesora encargada del ordenamiento territorial en el FOREC después del terremoto del 25 de enero del 99. Se empezó a planear el concepto, qué debe hacerse en el territorio en Quindío, en Caldas, en Risaralda, en Tolima y en Valle. Fue la primera mirada con el concepto regional alrededor del ordenamiento. ¿Qué hemos aprendido y hacia dónde vamos después de lo que pasó el 10 de agosto? Bienvenida.
1: Muchísimas gracias, Juan Antonio. Me siento muy orgullosa de estar con este equipo humano tan maravilloso y también con mucha experiencia. Todos nos hemos visto desde hace ya décadas. Hemos coincidido trabajando por esta tierra en varias oportunidades.
0: Juan.
3: Bueno. Sí, bueno. Eso, ¿qué aprendizajes nos deja esta situación y hacia dónde vamos? ¿Cuál debe ser el foco en el que nos debemos concentrar?
1: Juan Antonio, usted hace una mirada que es muy importante y lo señala como la primera vez que trabajamos como región. El sismo nos enseñó esta región que desde ese momento siempre es la que se planea para trabajar desde cualquier ámbito, porque la onda sísmica señaló justamente estos municipios que hicieron parte entonces de esa reconstrucción. Hoy también hay que trabajar regionalmente, aun cuando se trata de una región mucho más grande, que yo diría también que es una región muy importante, que es la región pacífica, porque cogió el Chocó y cogió el Valle. Entonces, hoy tenemos una enseñanza también de visión de región que históricamente nos ha unido siempre y que hoy, con los estudios que hemos adelantado desde la historia, vemos que inclusive hay una red de mirada histórica que se llama Bacana, donde está inclusive hasta Nariño, desde Chocó hasta Nariño. Hoy se refuerza esa visión de región, lo que es muy importante para la próxima, digamos, plan que se nos acerca, porque estamos en la fase de emergencia y después de la fase de emergencia pues viene esa reconstrucción. Y esa mirada regional que usted señala es muy importante. Ahora, hoy, 27, 30 años después, tenemos una serie de desarrollos que no toca hacerlos ahora y son muy importantes considerarlos como avances, aparte de esa mirada regional. Y es, por ejemplo, que ya tenemos ordenamiento territorial. Cuando nos tocó con el FOREC, debimos hacer los planes básicos de ordenamiento territorial y los planes de ordenamiento territorial en los 32 municipios. Armenia lo venía haciendo, son 33 municipios. Hoy ya está desarrollado el ordenamiento territorial casi en todas partes. Yo diría que puede haber algunas fallas en el Chocó porque tiene un atraso acumulado histórico en todos los sentidos muy grande. Entonces, hoy tenemos eso. También tenemos la tecnología. Y tenemos mayores herramientas, que ustedes son expertos en ello, en los temas de información, que es absolutamente clave mantener informada y unida y estar al lado de la población. Eso siempre estará. Entonces hoy tenemos esas herramientas y esas redes que complejizan la situación, pero que también son una ventaja. Señalaría en principio para conversar pues estas diferencias.
0: Ernesto.
2: Gracias, Andrés. Un problema como este, un terremoto, ya hemos vivido muchos en Colombia, tienen dos momentos diferentes. Uno es la crisis, el terremoto en sí, la afectación inmediata que se produce en la sociedad. Y otra ya es cómo enfrentar las afectaciones hacia adelante, cómo ayudarle a la gente, cómo recuperar económicamente el territorio afectado. Mi percepción, muy personal, y lo quiero dejar muy claro, es que pareciera que no aprendiéramos. Uno siente que el manejo de la crisis ha sido definitivamente un desastre. No están preparadas ciudades como Pereira para enfrentar desastres como este. ¿Usted siente que el manejo inmediato que le ha dado la administración municipal al tema del terremoto ha sido acertado?
1: Esas etapas que Ernesto está señalando son muy importantes tenerlas claras cuando se asume una situación como esta. La primera, que es la de la atención humanitaria, que es muy urgente, en la que debimos estar preparados, pero claramente no lo estamos. ¿Por qué? Porque a pesar de que existe un sistema nacional de gestión del riesgo, no se hace esa gestión del riesgo. Y eso nos hace que estemos impreparados siempre, porque no se ha hecho la gestión del riesgo. ¿En qué consiste esa gestión del riesgo? Hay que identificar claramente las amenazas y la vulnerabilidad. La amenaza puede ser una amenaza natural, o una amenaza antrópica. Aquí tenemos de las dos, y en este caso pues tenemos las dos. Y la otra variable es la vulnerabilidad. Del cruce de esas dos variables sale el nivel de riesgo. Entonces, mientras nosotros no tengamos esas identificaciones de las amenazas, y además las construimos cada vez, que son las amenazas antrópicas, pues nunca vamos a estar preparados. Yo pensaría que una de las cosas urgentes que hay que hacer ahora en Pereira es darle la importancia que se merece esa identificación de esas amenazas y mantener actualizado, que es le duele a uno que no haya una microzonificación de la ciudad actualizada. Cuando estuvimos en el FOREC, a mí personalmente, porque me tocaba este tema, hicimos la contratación con el IGAC, que no tenía, y hicimos todo lo relacionado con esa microzonificación, que entiendo que tenía una vigencia de 10 años. Y nunca más se hicieron actualizaciones totales. Y a la par con la identificación de la amenaza, tiene que haber conciencia o control. Nosotros hoy no hacemos control físico de la ciudad. Tenemos la norma, pero nadie sabe si la norma se cumple o no. El que quiera la cumple, el que no quiere no la cumple y nada pasa. Tenemos una cantidad de edificios que no se deben construir donde se deben construir. Hoy tenemos además un conocimiento importante que está relacionado con la microzonificación y es la ordenación del territorio alrededor del agua. Nosotros tenemos una red hídrica en el subsuelo muy importante que la deberíamos tener clara en la planificación, porque ustedes saben, y lo saben los geólogos, que el agua en el subsuelo amplifica la onda sísmica. Entonces no es lo mismo construir donde hay más agua, donde hay quebradas, que donde no las hay. Y deberíamos tener esa claridad en la ciudad para que planeación municipal y sobre todo las curadurías exijan la norma. Ustedes, Omar Darío Cardona claramente lo dice, los desastres evitados o lo evitado va uno a hacer el estudio y es que se cumplió la norma. Hemos avanzado mucho. En 1979 yo estaba como jefe de la oficina jurídica de la alcaldía. Ustedes deben recordar, como yo, ese sismo que también hizo mucho daño. El alcalde era un ingeniero civil, Fabio Alfonso, no estaba. Estaba Arboleda, el director de planeación, Fabián. Fabio Alfonso llegó de inmediato y reunió los ingenieros que nosotros tenemos, que son muy buenos, todos son conocidos nuestros y hemos trabajado con ellos. Recorrieron la ciudad, recorrieron los edificios y empezaron desde el municipio a hacer una norma. Yo no tengo claridad si esa primera norma fue aquí o fue en Manizales, porque Omar Darío Cardona, que es manizaleño, ha hecho mucho por esa tierra y tienen estudios también importantes allá. Entonces, ¿qué quiero decir con esto? Que es una preparación. Nosotros no estamos preparados porque hemos sido inconscientes, porque nosotros hemos construido estos desastres, porque desastres naturales no hay. Repito, existe la amenaza que puede ser volcánica, sísmica, por remoción de masa, por inundación. Y la antrópica es esta que nosotros construimos. Y la vulnerabilidad, tenemos que estudiar cuál es nuestra vulnerabilidad frente a esa amenaza. El problema no es de la amenaza, es de la vulnerabilidad que tiene que ver con las decisiones humanas. Si yo tengo un río y me hago en la orilla, tengo una amenaza de inundación, pues soy sumamente vulnerable. Pero si yo la conozco, la estudio, conozco mi río, sé qué le pasa al río, pues no me voy a hacer donde el río tiene su accionar. Entonces evito ese desastre.
0: Doctora Gloria Inés, usted se me adelantó a la pregunta que le quería hacer sobre el tema de la microzonificación y los equipos de monitoreo que se habían instalado y que se perdió. ¿Qué tanto perdimos en información? Nos decía el ingeniero Castrillón que eso va a ser muy grave para la determinación de toda la afectación con lo que nos ocurrió aquí. Usted que estuvo en esa situación, ¿qué nos puede contar de qué tanto perdimos en esa materia? Nos dice que pues las cosas en materia de información hoy son muy sencillas y fáciles con las redes y todas, pero para mostrar el momento, pero lo que sucedió ya en materia ya más profunda de científica, creo que ahí tenemos un grave bache que nos va a cobrar más adelante también.
1: Así es, Enrique es una persona que conoce mucho nuestra ciudad y tenemos un gran papel para hacer, pero esta pregunta y la respuesta, Andrés y compañeros, tiene mucho que ver con lo que dice Ernesto con la atención humanitaria. ¿Por qué? Porque en todo post-desastre hay que atender a la gente que se queda sin vivienda mientras se hacen esos estudios. Entonces, ¿qué pasa? Si tuviéramos una microzonificación actualizada, demoraríamos menos en asumir la reconstrucción y en hacer las viviendas que se cayeron. ¿Qué va a pasar ahora? Que mientras volvemos a hacer los estudios y a empezar como si fuera la primera vez y agrandar la zona, porque la microzonificación hay que hacerla en toda la ciudad y en todo el área metropolitana, pues la gente está en carpas. Y eso no puede ser, ninguna familia puede estar más de una semana o no sé cuántos días en una carpa. Entonces yo no veo que estén construyendo albergues. Y los albergues tienen que ser de una estabilidad que le permita a la familia vivir con seguridad, no solamente la seguridad física, sino los problemas de orden público en esas situaciones, la salud. Entonces, a mí me preocupa muchísimo que venga un terremoto social y de seguridad porque no estamos atendiendo esa emergencia humanitaria. Y va a la pregunta de Andrés, ¿por qué? Porque mientras más estudios tengamos que hacer para reconstruir, más tiempo va a permanecer la gente inestablemente en carpas. Entonces, y nos pasó en el PAES. En el PAES tuvimos que empezar por comprar la tierra, que por fortuna el presidente de la República de entonces, nuestro compatriota Gaviria, constituyó a Nasakiwe y le dio la posibilidad de hacer la propia compra de tierras y no dejársela al Estado con sus estructuras normales que tienen paso de tortuga. Entonces nos dio a Nasakiwe la posibilidad de comprar las tierras. Entonces, mientras usted compraba las tierras, mientras usted las identificaba, las definía, eran tierras para indígenas, los mamás tenían que ir a catar la tierra, si se podían pasar, si no se podían pasar, teníamos que ir donde las comunidades cercanas a las nuevas tierras, porque no querían acoger los indígenas, ni los negros, ni los mestizos. Quiero decir con esto que es una situación que duró casi un año para poder iniciar las viviendas y mientras tanto seguía la atención humanitaria. Entonces, esa atención humanitaria me parece que está muy débil porque no tengo noticia, ojalá estuviera desactualizada en la información, y no veo esos albergues. En el FOREC construimos albergues que también estuvimos mucho tiempo, 6, 7, 8 meses, porque no se puede empezar la reconstrucción sin el ordenamiento territorial y sin los estudios de zonificación. Entonces, mientras eso ocurre, la atención humanitaria tiene que ser firme. ¿Qué hacíamos en el FOREC? La organización le llevaba a las personas el desayuno, el almuerzo, la comida, la salud, la diversión a los niños, a los adultos, generar bolsa de empleos, en paralelo hacer banco de materiales. El rol de la nación es muy importante porque hay muchas políticas públicas que se tienen que activar para regular la situación. Aquí no lo veo en Pereira o en la zona, no sé, no tengo esa información. Como por ejemplo, hay que controlar el valor de los materiales, todo el mundo está demandando materiales y eso no se puede dejar al libre mercado, lo tiene que regular el Estado. Los arrendamientos están por las nubes, tampoco se ha regularizado el tema del valor de los arrendamientos. Entonces, mientras que podemos empezar la reconstrucción, esa etapa humanitaria tiene que estar muy, muy planificada y tiene que tener muchas acciones para que la gente esté bien y no veo que eso esté pasando. Ahora, hay una etapa que yo la llamo como muy sutil, porque en realidad no son dos, y digamos que tenga un fin específico, una fecha, la de la rehabilitación y la atención humanitaria con la de la construcción. Hay una muy importante, que es la de habilitación. Creo que en el programa anterior alcancé a oír algunas cosas que hacen parte de esa habilitación y que tampoco veo que se está haciendo, o no sé cómo se estará haciendo, pero ¿en qué consiste? En que mientras haya atención humanitaria y mientras empiezo la reconstrucción, tengo que habilitar la ciudad en lo que yo pueda, ponerla a funcionar, que funcione el transporte, que la limpie de escombros, eso es absolutamente clave, limpiar de escombros. Que yo le diga a la gente tiene que salir con tapabocas porque hay unos productos que salen de los escombros que afectan la salud. Tampoco he oído la medida. No hay un nuevo mapa que la gente sepa por dónde tiene que ir, qué está habilitado, qué no está. No hay información de qué está funcionando, qué no está funcionando. Entonces, que si hay transporte, que si el cable funciona, que si ya hicieron el estudio de las pilonas para que pueda funcionar el cable. Es decir, hay una cantidad de servicios que la alcaldía tiene que saber si las habilita y no las habilita e informarle a la ciudadanía. Entonces, no sé si eso esté funcionando de esa manera, pero no veo, por lo que oía, repito, en el programa anterior, que tengamos claro los ciudadanos que tenemos que ir al centro qué está funcionando, qué no, por dónde camino, por dónde entran los carros, por dónde se puede pasar, por dónde no se puede pasar. Esa habilitación es absolutamente clave.
0: Juan Antonio.
3: Gloria Inés, se ha hablado mucho y con el respeto profundo por las víctimas y por las familias afectadas, se considera que un evento como el del 10 de agosto es también una gran oportunidad para saldar las deudas que tenemos en materia social, económica, ambiental en la ciudad. ¿Usted cree que este terremoto puede ser la gran oportunidad para recuperar un centro de Pereira que cada vez estaba más deteriorado y con muchos más problemas?
1: Absolutamente cierto. Yo le agradezco a la vida y espero poder colaborar con ustedes y con mucha gente tan valiosa que tiene esta ciudad, de que tenemos que sacar adelante esta ciudad. Y pensaba en algo, ustedes saben que con Ernesto y con otro grupo de compañeros en Orgullo Pereirano, en Pereira Cívica, estábamos en el tema de volver a escribir la historia de la ciudad para celebrar los 500 años. Pues he tenido una reflexión muy profunda y me lleva a cambiar la mirada de la historia al futuro. Porque ¿qué veo yo? Que en 50 años nos van a decir qué hicimos o qué no hicimos, o si de este terremoto hicimos una oportunidad y sembramos la nueva ciudad que va a ser. Yo visualizo esta ciudad pujante, esta ciudad con un centro bellísimo, que ojalá en esas revisiones del POT que se juntan con esta reconstrucción acertemos. ¿Por qué? Porque tenemos un POT con un área de expansión pequeña, porque tenemos que proteger la ruralidad nuestra. Hoy yo me reafirmo en esa visión. ¿Por qué? Porque tenemos que redensificar el centro de la ciudad y nos tenemos que volcar al centro, no a la periferia, ni huir del centro. El centro de Pereira es uno de los centros más maravillosos, lo decía Mario Calderón en su momento, cuando yo estaba en la empresa de desarrollo urbano, porque no tenemos que llevar la gente está en el centro. Entonces yo diría que arranquemos nuevamente esta ciudad, reforzando este centro, reviviendo este centro. Es más, en este momento, en este tema que yo llamo de habilitación, debería estar la alcaldía y los gremios volcados a ayudar a los pequeños comerciantes que de una u otra manera pueden abrir su negocio para que lo abran y vamos todos a comprar el almuerzo, vamos todos a comprar, o sea, en Pereira hay revolterías, como decíamos antes, no tenemos que ir a los grandes supermercados que no les pasó nada, deberíamos apoyar a la gente que está en el centro para que se reconstruya, para que abra su negocio y no tengamos en unos meses que ir a una ciudad deshabitada y muerta. Desde ahora, y yo creo que tenemos que empezar la reconstrucción por ese centro y hacerlo desde el ordenamiento territorial, desde el ciclo del agua, de la redensificación de la ciudad, de conectarla con los otros centros que se han venido formando, que por fortuna están funcionando, pero reconectar la ciudad con Pinares, reconectarla con Cerritos, hacer lo que nos ha faltado, como tú dices, Juan Antonio, conectar la ciudad no solamente de oriente a occidente, sino de norte a sur. Y de verdad que en 50 años yo aspiro a que estemos hablando, quienes estén en ese momento, de cómo se recuperó la ciudad, cómo realmente cumplimos 500 años con fuerza y con una ciudad viva y con un centro de toda esta región del occidente y del famoso Triángulo Cali-Medellín. Bogotá, revivida con toda
3: Andrés,
1: la de los mayores.
3: 500 años del momento de la fundación de Cartago, ¿no? Que valga la pena la precisión.
1: Ay, sí, qué pena. Yo ya he estado con ese tema. Que los tres no me funcionan por ningún lado.
0: No suba tantos años, doctora Gloria.
1: ¿Por qué? ¿Cuántos años, Andrés? Nah. ¿Sí los vamos a vivir o no?
0: Sí, Dios quiera que sí. Bueno, miren, son las 7:29 minutos, doctora Gloria Inés, permítame, hacemos una pausa comercial y ya volvemos a seguir conversando con usted sobre esta muy interesante visión que tiene una mujer experta en estos temas que hoy nos atañen luego de el terremoto del pasado 10 de agosto de 2026. Hacemos la pausa y ya volvemos.
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0: Siete de la mañana, 30 minutos, continuamos en Política de la Buena de Ecos 1360 Radio Digital. Le doy la palabra a mi compañero Ernesto Zuluaga para que abra esta segunda parte. Doctor Ernesto.
2: Gracias, Andrés. Yo quiero insistir en una mirada a la crisis. Después vendrá la reconstrucción, que es un tema pues, muy importante, pero siento que en Pereira no hay un liderazgo de verdad para manejar la crisis. Muy diferente, por ejemplo, a lo que pasa en Cali. Uno ve en Cali un manejo mucho mejor de la crisis. En Pereira no hay una organización central, no hay quien coordine. Aquí hay cientos de instituciones cívicas ayudando, pero cada una por su lado. Esto parece la Torre de Babel. Cada cual hace lo que le da la gana y no hay una coordinación central. Es increíble que aquí en Pereira esté usted, la doctora Leonida Acevedo, y muchas otras personas que trabajaron en temas como el Foreco, en temas de crisis similares, y ni siquiera han sido llamadas, consultadas. No han creado un comité asesor, consultor, que oriente este manejo de esta crisis. ¿Usted siente lo mismo, doctor Lorinés, o es una percepción mía?
1: Totalmente de acuerdo, Ernesto, totalmente de acuerdo. Además, hay un contraste que cualquier otro alcalde, seguramente, y usted piensa como buen alcalde que fue en lo que acaba de decir. Por ejemplo, estoy muy impresionada positivamente con la cantidad de voluntarios y las personas jóvenes que asumieron, tuvieron que asumir por ese vacío que usted señala, esta atención de la crisis, que cada uno lo hace desde su posición de ciudadano, de empresarios y empresarios jóvenes que atendieron o que están tratando de atender la emergencia, que no es solamente cuando es muy importante el tema del suministro de alimentos, porque eso es vital. Pero un alcalde realmente ha debido convocar a la ciudadanía, tratar de articular todos estos muchachos y empresarios que trabajaron, como usted lo dice, como en una Torre de Babel. Hubiera sido distinto, pero de verdad que uno se siente como sin institucionalidad, como si no hubiera alcaldía. Y yo quiero llamar la atención en esta responsabilidad que nos tocó como generación, que no es escribir la historia y volver a recordar a Cartago Viejo, sino que nos tocó hacer la historia. Nos tocó intervenir ahora para que esta ciudad en 30 o 40 o 50 años sea la ciudad que se merece. Entonces, el cuidado que hay que tener es en la elección de estos alcaldes. Ahora se viene una elección y yo creo que tenemos que tener mucha responsabilidad y una actuación unida de la sociedad civil y de todas las fuerzas de esta ciudad para que tengamos unos alcaldes que la ciudad se merezca. Estas dos elecciones que siguen son claves para poder desarrollar la ciudad que tenemos que volver a reconstruir. Entonces, sí estoy de acuerdo con ese vacío institucional que hay. Y repito lo que decía ahora, esta atención humanitaria, esta fase, no se está haciendo como debe ser, por lo que decíamos anteriormente, dónde están ubicadas estas familias que van a estar por largo tiempo, meses, en un albergue, están en carpas. Eso no puede ser. Ya entiendo que en estos sitios donde están hay temas de seguridad para los niños y las niñas de una manera gravísima. Entonces, no podemos en estos días construir el terremoto social que se puede venir si esta emergencia sigue en la Torre de Babel y en el caos que está. Cuando se hizo el FOREC, que yo celebro y siempre valoro mucho la actuación del presidente Pastrana por la celeridad y la oportunidad, porque aun cuando el FOREC se hizo para la reconstrucción, fue clave para la atención de la crisis, de esta primera etapa urgente de atención humanitaria. Y aquí esa institucionalidad pues no se ve, ni la ha hecho el alcalde. Entiendo que hay un presidente del Fondo Milagro, pero tiene que haber un equipo al pie de los alcaldes para que se le dé esa atención a la gente de una manera adecuada y no generemos, porque estamos fortaleciendo la vulnerabilidad, no atendiendo como se debe, y esto nos va a generar pues el terremoto social si no atendemos ya. Como usted señalaba, yo me he dado cuenta, como todos por los medios, que la actuación del alcalde de Cali ha sido muy positiva, lo mismo que el alcalde de Manizales, y aquí en Pereira vemos una ausencia total y una falta de fortaleza y de formación de equipos de la administración. Les acordaba que en el 79 de inmediato se formó un equipo asesor del alcalde en tema de ingeniería. Aquí hay unos excelentes ingenieros, ya los conocemos todos, no se les ha llamado, no se nos ha llamado a quienes tenemos alguna experiencia. El alcalde está, pues, como, no sé cómo llamarlo, no lo veo enfocado, no lo veo...
3: ¿El bombero mayor?
1: apagando
0: incendios.
1: Y esta ciudad no se puede manejar así.
0: Doctora Glorinés, le quería preguntar sobre eso. Cuando el alcalde sale a decir las ayudas, entonces las va a coordinar la Sociedad de Mejoras, las ayudas a los empresarios, las va a coordinar la Cámara de Comercio. ¿Eso es una muestra de debilidad o de alguna manera puede ser también positivo en la medida en que empezó a delegar?
1: Pero no lo hace. O sea, lo dice, pero no lo hace. Yo hablaba con el gerente actual de la empresa de renovación urbana porque yo le decía, hay una oportunidad enorme de hacer la renovación urbana. Es que es increíble. Yo estuve, como ustedes recordarán también conmigo, de gerente de la empresa de desarrollo urbano en los años 80, en 1983, 4, 5, 6. Y los puntos de renovación urbana que teníamos en nuestro plan fue justamente lo que hoy está destruido. Corocito. Los alrededores de lo que se llamaba entonces el Meliá, que hoy es el Móvil, toda la zona de la Gobernación hacia abajo. O sea, todos estos puntos que hoy están destruidos eran zonas de renovación urbana. Entonces la naturaleza nos cobra lo que no hicimos. Estas zonas se han debido renovar hace muchos años y no se han hecho. Entonces... con su pregunta, yo pienso que esas son unas buenas, podrían ser unas buenas decisiones, pero no lo son en la medida que con Andrés, el gerente de la empresa, comentábamos que yo le preguntaba lo mismo, ¿quién está encargado? Y me decía, la Sociedad de Mejoras Públicas. Y le dije, ¿dónde está el decreto? ¿Dónde están las delegaciones que se hicieron? El alcalde, en una emergencia, tiene competencias y las delega, deléguelas con responsabilidad. Porque, ¿cómo se miden las cosas si desde el principio no están claras? No sabemos qué le delegó a la Sociedad de Mejoras, nadie nos ha contado. Él sale y dice, pero no hace. O si llamó a quién otra persona, me decía Andrés.
0: A la Cámara de Comercio, que le entregó unos recursos o le iba a entregar unos recursos para que redistribuyera entre las personas afectadas, especialmente pues los comerciantes, por supuesto. Pero,
1: ¿dónde está el decreto? No existe. Uh-huh.
3: O sea, y a la Cruz Roja los subsidios para los vendedores informales.
1: Pero yo le he preguntado por esos decretos y me dicen no existen. Entonces yo no puedo hacer delegaciones en un video, porque ¿cómo voy a pedir cuentas? O sea, yo no entiendo esa manera de delegar. Me parece buena si fuera bien hecha y si hubiera un equipo de crisis, como dice Ernesto, sentado en la alcaldía tomando decisiones y haciendo delegaciones reales que sean con responsabilidad clara para poder pedir cuentas, porque la rendición de cuentas es muy importante. Entonces, si el alcalde no ha hecho eso, me parece que no ha hecho las delegaciones correctamente, han sido ideas y uno no puede gobernar una crisis en videos, ni llorando, sino dando fortaleza a la gente y rodeándose de los mejores, que aquí hay mucha gente muy buena. Los ingenieros son excelentes, tienen tradición en Pereira, los urbanistas, esta tierra está llena de urbanistas y de pensadores. porque como decíamos, pues nos ha tocado reconstruirnos muchas veces. Muchas no veces, señor. La actitud del alcalde y estamos perdiendo un valioso tiempo y mientras tanto, como dice Ernesto, la gente está en crisis porque no come como debe, los niños no pueden ir a la escuela, no sabemos en qué condiciones están, por lo menos no lo informan, la información es absolutamente importante. ¿Qué colegios se dañaron? ¿Cuáles van a funcionar? ¿Cuáles perdieron el semestre? ¿Cuáles no? Las universidades también son una gran ayuda. No sé si le ha convocado, por lo menos debería convocar a los rectores, porque los rectores tienen una información valiosa sobre sus personas afectadas de manera directa, que son los estudiantes y los padres de familia, las familias de esas universidades. Deberían estar atendidas de manera coordinada desde la alcaldía con esas universidades donde tenemos unos excelentes rectores hoy. Me imagino que no se han llamado tampoco.
0: Juan.
3: Lore Inés, en medio de ese caos y de esa torre de Babel que usted describe, empiezan a presentarse situaciones que pueden ser controvertidas y que pueden repetir las tristes experiencias a las que usted mencionaba de los años 80, en donde la renovación urbana simplemente se aplazó y todas esas zonas que deberían haber sido sometidas a una intervención física, económica y social, simplemente se aplazaron y seguimos recogiendo las víctimas con el paso del tiempo, en el 95, en el 99 y ahora en el 2026. Y se lo digo porque es que estamos viendo que, claro, hay un deseo de reactivar y ahí es importante remover escombros, pero también estamos viendo cómo están tapando en muchos sitios los cerramientos de las estructuras y empiezan a hacer rapidito las refacciones y las adecuaciones con la idea de que es que tenemos que reactivar la ciudad, pero no sabemos en qué condiciones se está haciendo esa reparación, esa adecuación. ¿Hasta qué punto lo que están haciendo es limpiar, hacer una reparación menor, pintar y volver a habilitar para que se atienda desde ahí? Con lo cual, si no hay un concepto serio, responsable, juicioso de un ingeniero estructuralista, simplemente vamos a estar repitiendo en el próximo terremoto edificaciones caídas con víctimas porque no ha habido el control y la verificación de que esas edificaciones, en donde ya están adecuando, pintando y anunciando apertura y arrendamientos, simplemente no sabemos en qué condiciones están. ¿Cómo evitar que vuelva a suceder lo que usted ya nos refería de los años 80?
1: Juan Antonio, sobre eso hicieron un llamado muy importante Omar Darío Cardona y Enrique Castrillón. No se puede ir tapando las grietas sin tener claridad de cómo van esas grietas, porque la gente dice, es que eso es mampostería y yo levanto el muro y ya, pero resulta que no es tan sencillo. Oigamos a Omar Darío cómo explica cómo un muro tiene que estar pegado a las vigas de cierta manera, para que cuando haya otro terremoto haya flexibilidad, y hace unas recomendaciones que deberían ser públicas, que el alcalde debería recoger y la Secretaría de Infraestructura empezar a hacerlo en toda la ciudad y hacer control. Yo pensaría que vamos a necesitar toda una Secretaría de Control Físico, porque la norma está, pero no la cumplen. Y ahora en esta reconstrucción sí que es necesario poner una persona, un ingeniero a ello, articular con la Secretaría de Gobierno, como en Bogotá, por ejemplo, que hace mucho tiempo en la Secretaría de Gobierno existe toda una división donde se regula todo el tema de propiedad horizontal. Porque es que ya vivimos en propiedad horizontal. Ya no vivimos en casitas la mayoría de la gente. En estos condominios no se regula absolutamente nada, ni las refacciones que se hacen internamente, como se ha dicho ya. Yo no puedo ir quitando en un apartamento, en el piso 12, columnas que porque hoy se usan los espacios abiertos. Entonces, como antes eran tres cuartos, yo quito todos los muros y hago un solo espacio. O Al contrario, me pongo a hacer columnas sin tener en cuenta toda la estructura del edificio. Entonces, yo tengo que tener conciencia que vivimos en estructuras de propiedad horizontal y que eso tiene unas responsabilidades distintas desde la planeación urbana y desde planeación a tener casas. Somos una ciudad que pasamos de tener casas de máximo de 2 pisos a torres de 20 y 30 pisos. Entonces, tenemos que cambiar la manera de hacer esa gestión. Lo primero que tendríamos que hacer es que, así como en Bogotá, aquí por lo menos tengamos todos registrados, todas las propiedades horizontales. Y tenemos que tener contacto y actualización con todos esos administradores. Hay un montón de personas que no saben absolutamente nada y son administradoras de un edificio de 20 pisos. Hemos avanzado un poquito porque algunos están administrados por empresas que tienen a su disposición un equipo interdisciplinario de gente que sabe de agua, de energía, de gas, de estructuras para poder administrar una propiedad. Aquí no le estamos poniendo atención ni hemos hecho el cambio de administrar desde la administración casas de 2 pisos a edificios de 20 y 30 pisos, empezando porque no tenemos grúas ni cómo atender un incendio en estas torres. Entonces, la Secretaría de Gobierno, o podría, si yo fuera alcaldesa, crearía de inmediato una secretaría que se ponga a hacer el registro ahora con todas las herramientas de inteligencia artificial y de tecnología. Es muy fácil hacer una matriz con todos los edificios y yo poder tener registrado cuántos apartamentos hay, en qué condiciones están, y asistir a estos administradores y hacer una articulación con las compañías de seguros. Hablaba con un amigo asegurador y me dice que más o menos son 10 billones que se deben pagar en seguros. Eso hay que sumarlo a los 32 billones que ha hecho la evaluación de toda la zona. Y eso exige también una gestión muy importante de la administración de esos recursos. Pasó lo mismo que en el FOREC, que cuando teníamos una ciudad como, por ejemplo, Calarcá, que tenía X dinero de un presupuesto anual, en 3 o 4 años se iba a invertir 50 veces su presupuesto. A nosotros nos va a pasar lo mismo. Si la rehabilitación de Pereira, la reconstrucción, vale 15 o 20 billones, pues tenemos que prepararnos para invertir 20 millones y no 600 mil como tenemos hoy. Y eso tiene que cambiar en el sentido de la regulación, de la gestión, de la formación de equipos. Nos tenemos que preparar para hacer inversión de 10 billones en 4 o 5 años. Y eso requiere planeación, requiere conocimiento, requiere articulación, requiere personas responsables al frente de la ciudad. Yo llamaría la atención del gobierno nacional para que muy pronto nos nombre un gerente de la reconstrucción mínimo del área metropolitana. Porque hay un gerente nacional que tiene que tener unos gerentes locales, zonales, porque las situaciones son distintas. No es lo mismo reconstruir a Buenaventura, que lo conozco bien, que es como el Chocó, o reconstruir a Quibdó, o reconstruir a Pereira o a Cali. Entonces, este gerente nacional tiene que tener unos subgerentes o gerentes zonales o departamentales o territoriales, como los quieran llamar, en cada una de las zonas, para que articule los alcaldes, para que el alcalde, por ejemplo, si hay un gerente en el área metropolitana, pues que articule el accionar de la municipalidad de Dos Quebradas y al alcalde de Dos Quebradas, al alcalde de Pereira y al alcalde de La Virginia, y en el resto del departamento, pues desde la gobernación, o si es todo el departamento, pues se hace desde el departamento, pero hay que articular los alcaldes porque esto es un tema regional. O sea, es un tema de ciudad, pero también es un tema regional y tiene que tener una cabeza en esta región nuestra, porque no puede ser el mismo señor de Cali, que tiene el Cali y al norte del Valle para reconstruir, y a Buenaventura, que merece, a mi juicio, un gerente, o el Chocó. Además, porque somos distintos. Por ejemplo, en el Chocó, hasta la normatividad de servicios públicos tiene que ser diferente y no lo es. ¿Por qué? Porque allá hay agua, o sea, hay que ordenar el territorio alrededor del agua. En el Chocó hay mucha agua y hay agua lluvia y hay agua subterránea y hay aguas superficiales. Entonces, la reconstrucción no se hace lo mismo, máxime cuando la geología y la hidrología tienen que articularse, por lo que le decía, que el agua es un amplificador de las ondas sísmicas. Entonces, hay que ordenar el territorio alrededor del agua y hacerlo regionalmente, atendiendo las condiciones particulares de cada zona. Y a mi juicio, desde la gestión, eso se resuelve con gerentes. Y unos gerentes articulados por un gerente nacional, porque los problemas de atención y prevención de desastres son de orden público, por eso están dispuestos en el Sistema Nacional de Atención y Prevención de Desastres en la Presidencia de la República, porque si no se atienden como debe ser, puede generar problemas de orden público y problemas de sanidad pública. Entonces, tiene que tener una estructura nacional articulada con los territorios y con la gente, atendiendo a la gente, estar al lado de la gente. Y tiene que articular el privado con lo académico y con lo público, con la comunidad.
0: Ernesto.
2: Gracias, Andrés. Usted tocaba un tema que me parece que es crucial en el manejo que tenemos que darle a esto, y es el tema del papel del gobierno nacional. Mi percepción también aquí es que mucho ruido y pocas nueces. Sí, el presidente ha venido 3 veces y el ministro del Interior ha estado aquí también varias oportunidades, el vicepresidente, el gobierno ha estado, pero uno no siente que se tomen decisiones de fondo, uno no siente que se esté ayudando realmente al problema. La afectación inmediata de un terremoto pues es física, se caen los edificios, se caen muchas edificaciones, se afecta la parte física del territorio, pero más grave es la afectación económica inmediatamente posterior. Aquí hay cientos, miles de familias que hoy están sin empleo. La gente de la informalidad pues no puede actuar en la informalidad porque las vías están cerradas, porque la movilidad está reducida, porque la economía está fracturada. El gobierno nacional no está haciendo absolutamente nada. Aquí debería haber acciones inmediatas en materia de precio de la gasolina, en materia de peajes, en materia, incluso me parece una demora absurda, 2 semanas sin aeropuerto Matecaña. A mí eso me parece absolutamente increíble. Sí, que había que cuidar que no le cayera un tubo a alguien encima y hubiera más muertos, sin ninguna duda. Pero una ciudad parada y sin aeropuerto 2 semanas me parece que no tiene sentido. Entonces no solamente es una falta de liderazgo del alcalde y de la administración local, sino que desde el gobierno nacional uno siente que esté haciendo absolutamente nada. Claro, el presidente tenía 3 días de posesionado y en cierta forma uno podría disculparlo, pero han pasado ya 2 semanas y el gobierno nacional, mucho ruido y pocas nueces.
1: Sí, yo creo que deberíamos aprovechar, o pues lo aprovechamos, porque ya lo hemos dicho todos estos micrófonos, para hacer un llamado al gobierno nacional en el nombramiento de un gerente para esta zona, que articule estos alcaldes y los ponga a trabajar y haya una orientación nacional, porque es que las políticas públicas del gobierno nacional y de cada uno de los ministerios son absolutamente necesarias en este momento. Como decía antes, hay que regular muchas cosas que en un desastre, en una situación post-desastre, no se le puede dejar al libre mercado. Es necesario hacer muchas regulaciones y eso se hace desde el gobierno nacional cuando hay un gerente que articula lo territorial con lo nacional y lleva a la nación las distintas problemáticas para que el Estado nacional actúe. Por ejemplo, cuando estábamos en el FOREC, yo hice parte, además del tema del ordenamiento del territorio y de la reconstrucción, de hacer parte de un comité técnico, donde había conmigo expertos en las distintas áreas del desarrollo, en transporte, en educación, en salud, en vivienda. Y lo que hacíamos era cada uno de nosotros articular con los ministerios, porque es que el Sistema Nacional de Atención y Prevención de Desastres es un articulador, porque los ministerios tienen mucho que hacer en el territorio que no puede hacer ni el gobernador ni el alcalde. Entonces, deberían, cuando el FOREC, el gobierno nacional se volcó al municipio, a la zona. Yo todavía no he visto aquí ministros, no he visto al ministro de Vivienda aquí, al ministro de Medio Ambiente, a la ministra de Transporte, no he visto ningún ministro en el territorio. Si hubiera un gerente, ese gerente tendría que identificar los problemas que son competencia de los ministerios y articular la gestión nacional con la territorial y la municipal. Un alcalde solo, por muy bueno que sea, y si es malo o peor, pues no puede atender semejante situación como la que tenemos.
0: Juan.
3: Andrés, y Glorita, hay un adagio romano que dice que la mujer del César debe, no solo debe ser honesta, sino también parecerlo. Y se ha generado pues un gran debate en los últimos días a raíz de que los recursos, las ayudas, las transferencias de dinero se están recibiendo en una fundación presidida por la primera dama de la nación, no como un recurso público, sino como una institución paralela y en donde obviamente, aunque usted no puede sospechar del comportamiento de la esposa del presidente, pues por lo menos la presentación no es la más adecuada, que sea en un fondo particular y no en uno de los fondos que debería tener la unidad de gestión de desastres del gobierno nacional. ¿Cómo analiza usted esta situación? Sí, los cogió sobre la marcha en el primer día de gobierno, pero son esos detalles que a veces generan dudas y pues preocupan.
1: Juan Antonio, justamente, o sea, la ayuda de las primeras damas o de las gestoras sociales, como les dicen ahora, no sé si a nivel nacional también opera el mismo nombre, son muy importantes y tienen una ayuda, pero me parece que no están en la estructura institucional y no la suple. Puede que estén, pero no la suple. Y recuerdo yo la anécdota de Omar Darío Cardona, que yo lo conozco desde antes de que se creara el Sistema Nacional de Atención y Prevención de Desastres, porque como estuve en Nasaquihue, pues el sistema apenas estaba naciendo. Y le recuerdo lo que recordaba Omar Darío, porque yo lo viví igualmente. El presidente que se inventó el Sistema Nacional de Atención y Prevención de Desastres fue el presidente Barco, que para mí es uno de los mejores que ha tenido este país. Yo creo mucho en los ingenieros, él lo era. Y cómo me recuerdan el nombre de la esposa del doctor Barco, Jackson, ¿cómo era ella?
0: Carolina Isaacson.
1: Exacto.
3: Carolina Isaacson de Barco, sí señor.
1: Bueno, muchas gracias Andrés y Juan Antonio por recordarme el nombre. La señora cuando el desastre, cuando la avalancha de Armero, pues estuvo atenta, ¿yo qué hago como primera dama? Y dice Omar Darío, que estaba ahí, que el presidente Barco les dijo a todos los que estaban ahí, este desastre no es un tema de primeras damas, esto es un tema institucional. Y él se craneó y él venía de hacer, porque tenía una formación acorde para la presidencia de la República en Estados Unidos y se conectó con esa red que él tenía de apoyo internacional y creó este sistema donde se articula todo el Estado y donde se articulan los diferentes estamentos. Entonces, me parece que la institucionalidad está y hay que hacer caso de ella. Existe la ley del 2015 que es muy bien hecha porque es producto de muchos años de trabajo y hay que cumplirla. Entonces, no nos tenemos que inventar la institucionalidad. Sí hay que crear un fondo, porque ese fondo no solamente se nutre del presupuesto de la nación, sino también de donaciones y también de la banca internacional, como pasó con el FOREC, que rápidamente se tuvieron los recursos a la mano del Banco Mundial y del Banco Interamericano de Desarrollo, porque ya planeación los tenía y el presidente ordenó que eso que se tenía para otras cosas de inmediato pasara a ese fondo de la reconstrucción que fue el FOREC. Y esa actitud y esa decisión y oportunidad del presidente Pastrana fue absolutamente clave porque ya el fondo tenía y tenía un gerente que era Luis Carlos Villegas, ordenador de ese fondo, y una junta nacional y unas juntas locales. Entonces, esa institucionalidad es absolutamente necesaria, que tengamos un fondo

0: estas luces tan interesantes y su visión como experta en esas atenciones y en esa planificación de lo que se viene. Yo quiero dejarle una última, chiquitica aquí, cortica, porque se nos acabó el tiempo, y es ese nuevo POT, ¿qué nos debe decir? Yo sé que es muy amplia la pregunta, pero ¿hacia dónde se debería estar dirigida esa posibilidad que se abre hoy en el Consejo de Pereira?
1: Pues yo creo que hay que reafirmarnos en el ordenamiento del territorio alrededor del ciclo del agua. No podemos invertir 10 billones que vale esta reconstrucción o 5, los billones que sea, sin solucionar el tema del agua. Y desde hace tiempos también, coincide, hace 25 años que fui gerente de la empresa de Aguas y Aguas, me tocó hacer el segundo balance hídrico y desde ahí dijimos que nos quedaban 25 años para que el río Tun dejara de hacer el suministro que hoy tenemos. Entonces es muy triste ver cómo pasaron esos 25 años y no se ha hecho nada y nos quedan solo 5 años, que es pasado mañana, para hacer lo que teníamos que hacer, y es un embalse. El tema del agua es un tema por definición regional. Ahí está el balance hídrico que propone un embalse, que propone hacer la regulación del caudal del río, porque tiene mucha agua, pero se pierde. Entonces tenemos que hacer unos pequeños embalses, unos repositorios allí para regular el caudal. Entonces, mientras no solucionemos el problema del agua, este territorio no es sostenible. Entonces, la estructura ecológica principal de nuestro plan de ordenamiento territorial tiene que hacer énfasis en la ordenación de el ciclo del agua, que es el eje central de esta estructura ecológica principal. Y adicionalmente hacer un énfasis en la reconstrucción del centro con la redensificación, porque ahí tenemos que hacer un estado del arte detallado desde la geología, desde la hidrología, desde todas las disciplinas, para coger un centro clave que creo que ahora está acordonado, no sé, desde la 8, desde la 12 hasta la 30 y desde la 4 hasta la 15, por lo menos ese centro tenemos que tener ya, como digo, un estado del arte y mirarlo desde el POT, desde el ordenamiento del territorio, y poner cuidado a que esta inversión tan importante, tan grande, histórica, no la vayamos a hacer sin tener en cuenta esa sostenibilidad ecológica que está basada en que tengamos agua. No podemos hacer y hacer y hacer viviendas, irnos para las afueras de la ciudad. Yo creo que se debe retornar a construir el centro y no ampliar el área de expansión del territorio, sino por el contrario, a superar las barreras que se han generado entre lo urbano y lo rural. Somos un solo municipio, urbano y rural, y tenemos que prestar atención a ese desarrollo rural.
0: Y pues doctora Gloria, mil gracias por acompañarnos esta mañana aquí en Noticias Ecos 1360 Radio, siempre bienvenida, y sobre todo toda esa claridad que usted tiene en estos temas tan importantes que hoy nos atañen después del movimiento sísmico del pasado 10 de agosto. Un feliz día y mil gracias.
1: Andrés, a usted muchas gracias por esta invitación a Ecos 1360. Felicitaciones por estar atento a los temas decisivos en la ciudad y muchas gracias por la compañía a Juan Antonio y a Ernesto y a todos los que nos han escuchado. Mil y mil gracias, querido Andrés.
0: Con la doctora Gloria Inés Acevedo cerramos nuestra emisión del día de hoy aquí en Ecos 1360 Radio. A ustedes, amables oyentes, por estar en sintonía, muchísimas gracias. Yo los dejo con mi compañero William Salazar y toda la mejor programación musical aquí en Ecos 1360 Radio Digital. Feliz día para todos.
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